0: es cuando regresamos, estaba en el 24. Entonces ahí fue donde ese comprador de lotería, porque acuérdate que en el 2020, en el tema de la pandemia, se suspendieron algunos sorteos de la lotería. Y cuando regresamos a la pandemia, que se empezaron a hacer nuevamente los sorteos, ¿qué pasa? Ese comprador no regresó intacto, se quedó del otro lado. Y ya para el año pasado, finales, ya estaba en 40% de devolución. Ahorita está casi en 52%. Claro, tenemos que ver otra cosa. El comportamiento de los billeteros también manda.
1: Allá también iba, porque ¿qué entonces lleva al consumidor, en este caso al que compra lotería, a recurrir entonces a la clandestina, a pesar de los riesgos de una estafa, como usted menciona, y que es algo ilegal?
0: Exacto.
1: ¿Qué lo lleva?
0: El descontento que tiene el comprador de billete y chance, porque cuando llega al frente del tablero, te suben el precio del billete, te suben el precio del chance, te tratan mal. En algunos casos, no son todos, pero en algunos casos te tratan un poco mal, te quieren vender rifas, te quieren vender casado, te quieren vender guantú, te quieren vender hasta con bolsas de comida. Entonces, todas estas cosas, cuando la pones, o sea, lamentablemente, con lo que están haciendo los que venden la lotería clandestina, ¿qué hace la lotería clandestina? Compras y vendes a través por WhatsApp. Se han ido a la tecnología perfectamente. Claro que eso viene de cuando estamos en el tema de la pandemia, que nos obligó a ser más tecnológico todos, pero ¿qué pasa? La lotería no se actualizó. Claro, algunos billeteros han manifestado que no quieren, muchos no quieren entrar en la tecnología por temor. Entonces, ahí es donde entramos también en la parte de el anteproyecto que presenté, que es para, en cierta forma, proteger a ese billetero. Proteger, porque acuérdate que la función del billetero es una función social, ¿no? Entonces, tampoco hay que desplazarlo. O sea, entonces, el billetero necesita llevar un sustento, y de esta forma, pero si está vendiendo menos, muchos de los billeteros han presentado de que quieren, ellos están actualmente por ley, ganan el 10%, ellos quieren ganar 12%, 15%. Pero ¿cómo tú puedes exigir ganar más cuando las ventas están bajando? Entonces, dentro de la ley también está que se revise anualmente, no solamente el tema de los incentivos hacia los billeteros, también otra cosa que la gente toca mucho y llama y pega los gritos.
1: Los premios.
0: Uh-huh. La gente quiere que se mejoren los premios de todas las loterías y todo lo que se vaya a inventar en el futuro también. Entonces, todas estas cosas es necesaria regularlas. Primero, para que darle el marco legal para que puedan ir detrás de esa persona que vende clandestinamente, que es la que está mermando las ganancias de la lotería. Que cuando tú subas del 2017, a la fecha son más de $1,000 millones que presumimos se están yendo hacia la lotería clandestina y hacia la lotería de otros países, que no debería ser. Y vemos también que las personas han perdido el miedo. Se anuncian, pagan publicidad en redes sociales, buscan revendedores en redes sociales.
1: En este momento, y ahora que usted menciona, por ejemplo, si hay un anuncio de promoción de una lotería clandestina, digamos, con el sorteo que se realiza en Costa Rica, esa persona da la cara, ¿hay algún tipo de denuncia que se pueda presentar en su contra, o, de acuerdo a lo que menciona, no está normado como un delito? ¿Cómo sería el tratamiento?
0: Ok, si es lotería nacional,
1: sí,
0: nuestra, entonces sí se podría denunciar ante la lotería, pero siguen estando atados de manos. Recuerda que cuando tú haces la denuncia tienes que ver el tema de las pruebas y cuidar la cadena de custodia, si cuántas personas fueron afectadas. Tú nomás agarras el teléfono y buscas, y tú vas a ver en los print de pantallas que ellos ponen, primero ponen logos de la lotería para dar validez a lo que están haciendo, logos de diferentes bancos para darle validez, y también ponen captura de pantalla de gente que les han pagado premios. Entonces, todas esas pruebas hay que cuidarla, hay que cuidar esa cadena de custodia, y ahí donde, pero para que eso suceda mejor, tiene que presentarse la querella. la querella penal.
1: En el proyecto o en la propuesta, ¿se plantea algún tipo de esfuerzo o coordinación de las autoridades, en este caso, llámese policía, el Ministerio Público, para

0: a que se pueda también realizar operativos férreos al respecto?
1: Se presentó en una coordinación interinstitucional con varias oficinas. Ponte, el MISI, que el MISI, cuando hace operativo, he tenido la oportunidad de estar en alguno que otro operativo, y claro, no va a ir detrás de lo que es la lotería clandestina, pero sí en el aviso de operaciones cuando los mini super encuentran, porque también pasa que tú entras a una tienda de un chinito, un asiático, y tú ves carteles arriba en la caja que dice se vende lotería sin límites, y te ponen a la lista toda la lotería. Entonces, en ese caso, ¿qué hace el MISI? Le levanta un acta. ¿Por qué? Porque eso no está dentro del aviso de operaciones. Y viene el tema de las sanciones. Lo citan, lo sancionan, y si es reincidente, aumenta la sanción y puede causar una suspensión de ese aviso de operaciones. Ahora bien, aquí también tiene que entrar la Junta de Control de Juegos, porque son los que regulan los juegos, y ellos no están autorizados. La Junta de Control de Juegos puede sancionar en primera hasta $50,000 y reincidente $100,000. Y por ahí nos vamos con el tema de la DGI, porque estamos hablando de que estás captando dinero del público. ¿Cómo lo estás captando? ¿Cómo estás cobrando? También a Codeco, también. Entonces, a Codeco, como tiene que ver con el tema de los consumidores, también entra por el tema, porque estás afectando, estás engañando al consumidor. Estás llevándolo hacia un tema de estafa, y todas estas instituciones lo que hacen es que remiten esas actas, esas pruebas que encuentren, a la lotería, para que entonces la lotería en su momento presente, pero falta más acción, y tal vez porque están bastante amarrados de manos, pero sí hace falta bastante acción.
0: La expectativa que usted tiene del análisis en la asamblea ya fue presentada ante esa dependencia de participación ciudadana, con el desglose de lo que representa, lo que se sugiere e incluye, pero ¿qué seguiría para que el proyecto entre una discusión?
1: Ok, una vez ya ha ido pasando todos los filtros, ¿no? Porque la pusimos a través de participación ciudadana. Una vez que ya ellos tienen que estudiar que sea viable o no, una vez que ya queda como viable, entonces ya después, cuando cambia la junta directiva de la asamblea ahora en julio, se instalan las comisiones, entonces ya viene el prejamiento y la discusión de la misma. Entonces es un proceso que hay que hacer, pero como digo, sí, este es el primer paso, hay que hacerlo, hay que pasar de las palabras al hecho, y es lo que hemos estado tratando de hacer, porque estamos hablando de 14 mil billeteros que están afectados, ¿no? Y mes con mes, sorteo con sorteo, se ve, porque hasta hace 2 semanas estaba en 40% de evolución y ha ido subiendo hasta ahorita, que me dijeron que estaba en 50-52%. Entonces, si vemos la tendencia es que van a aumentar las devoluciones. ¿Ves? Entonces hay que buscar la forma de proteger a la institución. No soy funcionario público, sí, partiendo de ahí, pero sí hay que dar el paso para proteger a la institución, porque es una institución noble que busca ayudar a las personas con más necesidades. Entonces, alguien tiene que hacer algo.
0: Antes de finalizar, licenciado, fundamental, ¿usted ha tenido acercamiento en este caso con la directiva actual de la Lotería Nacional para plantear en qué consiste esta propuesta, esta iniciativa de ley?
1: No, básicamente ha sido con escuchando a los billeteros, estudiando a los billeteros y a los compradores, ¿no? Que quisieran los compradores aterrizarlo a la realidad, una realidad lógica, nada exagerada. Igual, que quieren y qué opinan los billeteros. Hay muchos billeteros que están molestos con sus propios compañeros billeteros, que tienen la mala práctica de vender casado, guantú y todas estas cosas, y eso lo que hace es que les daña la imagen a los que quieren hacerlo bien. Entonces hay muchos que han optado por poner un cartelito en su tabla que dice
0: soltero,
1: sí, o aquí no vendemos casado, aquí no vendemos rifa. Entonces muchos han optado por hacer eso, es bueno, pero sí, yo le digo a la gente que apoya la Lotería Nacional, la lotería clandestina es ilegal. Si el día de mañana en una investigación usted aparece uno de esos papelitos que usted ganó y le depositaron una X cantidad de dinero, entonces puede estar enfrentando un problema legal, penal de muchos días de cárcel. Así que tenga cuidado y cuide su libertad, porque hay que cuidar la libertad.
0: 9:38 minutos. Allí el detalle por parte del abogado Mario Arosemena, quien impulsa una propuesta que busca, en este caso, penalizar y combatir la venta de lotería clandestina, también en redes sociales, que incurre, de acuerdo al jurista, una práctica o delito de estafa, ya que no existen garantías de que se realicen los pagos de premios. Esta iniciativa él la presentó a través de la parte de iniciativa ciudadana en el órgano legislativo y espera entonces que inicie el nuevo periodo ordinario de sesiones en la Asamblea Nacional para que se considere su análisis. 9:39 minutos, hacemos un alto para publicidad, de vuelta más noticias.
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7: Cuarenta y tres minutos, estamos de vuelta aquí en RPC Radio. Más temprano, importante también destacar que se reportó un accidente de tránsito en Canto del Llano, esto en Santiago de Veraguas. Los bomberos atendieron a las personas que resultaron lesionadas producto de este incidente que ocurrió en específicamente la provincia de Veraguas. Continuamos y tenemos que más temprano en entrevista con nuestros colegas Dorcas de la Rosa y Atenógenes Rodríguez. El presidente de la Cámara Minera de Panamá, Severo Sousa, se refirió al manejo de la industria minera y también el futuro que estiman pueda ocurrir con este sector productivo. A continuación, esa entrevista.
8: Seguimos en la misma tendencia al alza que ha venido en los últimos años. Creo que está claro que todo lo que tiene que ver con una situación compuesta por elementos como el crecimiento económico global, la transición energética, todo esto que es el paso de la energía regular a energía limpia, que se llama o que le llaman, como que incluye mucho el tema de energía solar, paneles solares, todos llevan mucho mineral, específicamente mucho cobre. El tema de transición a vehículos eléctricos, que también llevan hasta 3 y 4 veces más cobre que el de un vehículo normal, están creando una demanda a nivel global que está, obviamente, pues, ante esa demanda, el precio va creciendo, porque también está pasando que no hay capacidad mundial en este momento para abastecer toda esa demanda que está pasando. Y además nos estamos encontrando o nos hemos encontrado en el camino con que algunas posibles grandes fuentes de extracción han sido suspendidas, cerradas, como aquí en Panamá, por ejemplo, y todo eso contribuye de alguna manera al alza del precio de ese mineral.
9: Ahora, Panamá tiene su gallina de los huevos de oro, como decimos en buen panameño, y veía que ya salió el sexto informe que tiene que ver precisamente con esa auditoría integral. Es decir, Panamá poco a poco va en vías de hacer las cosas bien, por llamarlo de alguna manera.
8: Bueno, eso es lo que nosotros estamos apostando hoy en día en la Cámara Minera de Panamá, o lo que venimos tratando de hacer desde hace un tiempo atrás. Ustedes recordarán que hacia el 2023, específicamente entre 2022 y 2023, la reacción en contra de todo este tema, digámoslo así, era 90% y pico, era casi total. Ahora no importa qué encuesta mires, los números se han movido, definitivamente hay más aceptación. Creo que la Cámara Minera de Panamá ha tenido mucho que ver en el tema, porque hemos venido haciendo docencia y es lo que se quiere seguir haciendo. Queremos seguir informándole al panameño de datos veraz, de que tenga más, para que tenga mejor conocimiento, pueda tener una opinión formada, no basada solamente en rumores. Nosotros creemos, y no porque nosotros lo inventamos o simplemente lo queremos, sino porque es así, existe la minería responsable, existe la minería sostenible, hay lineamientos expresados hoy en día por entidades como la ONU, que queremos nosotros que se apliquen en Panamá. Nosotros creemos que ya estamos en un momento en que ya no se trata de seguir en esta confrontación y en esto de sí o no, sino de cómo. ¿Cómo hacemos para que Panamá entre en ese mundo de países de primer orden, en el que, como todos sabemos, les toca tomar decisiones difíciles y las toman basadas en información? Porque tenemos que dejar de estar tomando decisiones en base a improvisación o en base a el calor del momento o el momento político que se esté viviendo, porque además ya nos estamos acercando a todo el tema electoral y comienzan a salir diferentes políticos a hacer planteamientos casualmente políticos de oposición. Y todo eso yo creo que debemos dejarlo de lado. Panamá no tiene por qué seguir viviendo en este tipo de confrontación. Lo que tenemos que decidir cómo juntos, como panameños, podemos tener ambas cosas. Se puede tener sostenibilidad y se puede tener desarrollo económico. Lo tienen los países de primer orden. ¿Por qué nosotros no podemos aspirar a ser uno de esos países? Lo que tenemos es, vuelvo y repito, que tener la decisión como panameños de sentarnos a tomar la decisión correcta, de apoyar la decisión de poder nosotros utilizar esos recursos que tenemos de forma que se beneficie realmente al país, a los panameños, ¿verdad? Como lo estamos haciendo con el canal. Recordemos cuando todo este tema del canal, cuando el canal iba a pasar a manos panameñas, ni siquiera cuando lo íbamos a ampliar, ya eso fue un tema. Cuando iba a pasar a manos panameñas había la gran desconfianza de que nosotros no podíamos manejar ese canal. No teníamos la capacidad, no teníamos la gente, no teníamos la formación. Y ahí está lo que hemos hecho con el canal. Entonces hagamos lo mismo con los otros sectores y los otros elementos que tenemos para desarrollar el país.
10: Hay un número que me llamó la atención. La semana pasada se divulgó un informe de First Quantum Minerals que hablaba de que el país había dejado de recibir unos 3.500 millones de dólares desde que se dio el cierre de la mina. Es un número enorme, dada la precaria situación económica que dejó al país y que se ha mantenido desde el año en que la mina cerró operaciones. Solo dice que en regalías el país pudo haber recibido unos 1.100 millones de dólares. No sé si esas son cifras que se pueden comparar a nivel de la Cámara Minera.
8: Sí, claro. Son cálculos que se hacen en base a la extracción que se hubiera podido dar, a los pagos que se hubieran dado, obviamente basado en una ley que no existe en este momento, pero es la única referencia que hay. Si hiciéramos la referencia en base al código, tal vez pues sería muchísimo menos. Y ese es uno de los temas también que nosotros queremos ver de aquí en adelante. Hay cosas que nosotros tenemos que reestructurar, por decirlo de alguna manera, para poder afrontar toda esta situación. Nosotros necesitamos una institucionalidad mucho más fuerte. Nosotros necesitamos